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1: Seguimos llevando el...
0: Llevando más.
1: Correct, we copied your transfer.